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tenemos un cariño muy especial porque aquí crecimos en Houston, Texas, señores. Está por aquí nuestra familia que nos acompaña esta noche, nuestros colegas músicos, a toda la raza que nos acompaña. Nos sentimos a todísima madre estar esta noche con todos ustedes, señores. Grabaciones de Pescadores, raza bonita que nos acompaña.

0: uno de ustedes, bien contentos. Gracias por honrarnos con su presencia, pescadores del río Conchos. Gracias de todo corazón a todos ustedes, mis amigos paisanos de Zacatecas, gente del bello San Luis Potosí esta noche, los paisanos de Chihuahua. ¡Arriba San Luis Potosí, paisanos! Qué bonito se siente estar con todos ustedes. Gracias de todo corazón por apoyar la música de los servidores. Esta noche somos totalmente para ustedes. Vamos a brindar. Todos los que tengan su cervecita en mano, su traguito, su whisky, su tequilita, levántelo porque esta noche es de fiesta.
1: Se ha llegado la hora, señores. ¿Quién cumple años esta noche? El tío Danzi cumple años. Ándale pues, a ver, hay mucha gente que cumple años, ¿sí o no? A huevo. Voy a empezar a pedir el ID a ver si es cierto. No se crean. Este traguito va para todos ustedes. A toda nuestra linda raza mexicana.

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0: esta vez estamos junto con nuestros amigos de Parranda, Duetazo.
1: Impostores de Nuevo León, de los temas viejitos pero sabrosones para todos ustedes. Llevo por nombre La Visa, suelta la copa.

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Ándale pues, continuamos, seguimos adelante. Saludcita a mi compa. Otro de los corridos que viene por ahí para toda la raza de Jalisco. Un saludo muy especial, dice este tema. Se llama Raza Jalisciense y dice mi compa.

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0: No se agacho por la espalda, no. Topen eso que al cabo mi gusto es. ¿Quieren un corrido, verdad?
1: Caballo, su compa Freddy Vega Junior, se llama El Ayudante de Lino. Y dice así, mi viejo.
2: ¡Ale, va!

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1: De las joyas inmortales de la música norteña, junto a nuestros amigos Carlos y José Junior, se llama Lucio Peña. ¡Se le enviamos!

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directamente desde el rancho San Gabriel, en Allende, Nuevo León, de los corridos, corridos ya de veras, mi compa Leandro Ríos, impostores de Nuevo León, se lo enviamos, se llama El Amo. Ahí le va primero.

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1: Señores, se llama Los 20 Años, conjunto El Golpe, nuevamente con ustedes. Y esto dice así, gato.

Pescadores, con mucho cariño para toda la raza bonita que nos acompaña por aquí en esta noche. Claro que sí, continuamos con más y más música para todos ustedes, raza bonita, gente de San Antonio, Texas, Maestro Zapata y a su señora esposa que nos acompañan por aquí en esta noche. Gracias por hacerlo. Por ahí nuestros compitas Rebelión, Andrés y toda su gente, señores, gracias por acompañarnos, a todos nuestros familiares que nos acompañan esta noche, familia Vallecillo, familia Pino y mis abuelos que están acá de este lado. Los queremos bastante. Abuelito, de cariño, es bolito y bolita, Sabe, y aquí se los digo en público, que los queremos un chingo. Ustedes lo saben bien. Cada que los veo, les digo lo mismo, que los quiero un chingo. Igual, quiero que lo sepan. Gracias por acompañarnos esta noche. Continuamos con más música. Sabemos que aquí en Houston, Texas, se bailan las cumbias, pero bien, bien, bien chingón. Se llama por ahí para toda la raza bonita que nos acompaña por aquí en esta noche. Bonito, bonito.

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1: ¿Cómo somos? Si venimos a trabajar y andamos con estas cosas. Lo que pasa es que estamos bien contentos esta noche de estar con todos ustedes. Raza bonita, gracias por acompañarnos. Mil disculpas a mis abuelos por mirarnos aquí empinando las botellas. Gracias por acompañarnos, mis abuelitos. Esta noche con nosotros nos sentimos bien contentísimos. De las grabaciones se llama El Amor Se Fue.

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1: Ahí le va, pariente, algo nuevecito. Jálese, viejo.

0: vamos a bailar.
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Ándale pues, continuamos, seguimos adelante. Saludcita a mi compa. Otro de los corridos que viene por ahí para toda la raza de Jalisco. Un saludo muy especial, dice este tema. Se llama Raza Jalisciense y dice mi compa.

0: compa. Ándale pues, mi compa, vamos a enviar un bonito saludo para la gente, pariente, donde se dan las pitayas, viejo, el fuerte.
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1: La raza, vamos a...

es directamente desde el rancho San Gabriel, en Allende, Nuevo León, de los corridos, corridos ya de veras. Mi compa Leandro Ríos, Impostores de Nuevo León, se lo enviamos, se llama El Amo. Ahí le va, primo.

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las grabaciones de Pescadores, con mucho cariño para toda la raza bonita que nos acompaña por aquí en esta noche. Claro que sí, continuamos con más y más música para todos ustedes, raza bonita, gente de San Antonio, Texas, Maestro Zapata y a su señora y esposa que nos acompañan por aquí en esta noche. Gracias por hacerlo. Por ahí nuestros compitas Rebelión, Andrés y toda su gente, señores, gracias por acompañarnos, a todos nuestros familiares que nos acompañan esta noche, familia Vallecillo, familia Pino y mis abuelos que están acá de este lado. Los queremos bastante. Abuelito, de cariño es bolito y bolita, sabe, y aquí se los digo en público que los queremos un chingo, ustedes lo saben bien. Cada que los veo, les digo lo mismo, que los quiero un chingo. Igual, quiero que lo sepan, gracias por acompañarnos esta noche. Continuamos con más música, sabemos que aquí en Houston, Texas, se bailan las cumbias, pero bien, bien, bien chingón. Se llama por ahí para toda la raza bonita que nos acompaña por aquí en esta noche. Bonito, bonito.

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De las cumbias sabrosas para todos ustedes, coahuilenses, en esta noche en la casa, para toda la raza cumbiambera. Si tenemos gente de Veritito, Tamaulipas, un saludo para ustedes con muchísimo gusto. A mi compadrito Walter, esta noche en la casa, bienvenidos a todos ustedes, la raza que radica en esta bella ciudad de Houston y la raza que le va a los Astros, por supuesto a mi primo David y toda la raza que apoyan el equipo de los Astros. Un saludo para ustedes con muchísimo gusto. Si tenemos gente de Centroamérica esta noche, un saludo para todos ustedes, amigos de Guatemala, la gente de Honduras, gente del Salvador, con muchísimo gusto el saludo y mucho respeto, hermanos, bienvenidos. A toda la raza de bote y sombrero, la gente de rancho, por supuesto, la gente de caballo, toda la raza carrerera esta noche, la gente de Ojinaga, Chihuahua, dice.

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0: Hola, hola, muy buenos días, muy buenos días, excelente lunes, ahora sí, excelente lunes, inicio de semana para todos ustedes. Hoy es día 20 de julio del 2026 y pues muchas felicidades a todas las personas que hoy cumplen años, hoy 20 de julio del 2026, muchas felicidades o que festejan alguna fecha mucho, muy especial, pues muchas felicidades. Good morning por la mañana a todas las personas que ya nos están sintonizando. Vamos a empezar con temitas románticos, con románticos del ayer y del hoy, de 8 a 9 de la mañana. Así es que arrancamos con algo de Dame un beso y dime adiós.
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Vámonos con más temitas, vámonos con más música. Muy, muy buenos días. Mi nombre es Elizabeth Guillén, más conocida como La Coqueta, y estamos con los temas románticos del recuerdo del ayer y del hoy y patrocinados por Abarrotes Galván. 8:05 de la mañana, que no se les haga tarde. Vámonos con este tema de los pasteles verdes, Esclavo y Amo.

Ya están llegando los mensajes, ya están llegando los saludos aquí a Radio San Chepe. Muy, pero muy buenos días. Feliz inicio de semana. Y es lunes, ahora sí es lunes. Agárrense, porque ahora sí es lunes, hombre. Buenos días, dice tú y yo y nuestro amor de los Johnnies. Dice para mi amigo Lalo López, de su amigo Ciro. Y muchos saludos para usted, conductora. Buen día, muchísimas gracias, buen amigazo Ciro. Y nos vamos con ese tema de los Johnnies.

Vámonos con más temitas, vámonos con más música. Es barrita libre para todos ustedes con temas románticos del recuerdo o temas románticos del ayer y del hoy. Así. Ya son las 8.

Seguimos con las románticas del ayer y del hoy. Muy buenos días al buen amigazo Hugo Boss, hasta las cataratas del Niágara. ¿Cómo se encuentra? ¿Qué temita romántico le vamos a estar poniendo el día de hoy? El día de hoy ya, pues, inicio de semana para todos ustedes. Para toda la racita que ya anda trabajando, que ya anda correteando la chuleta, pues ya es lunes, ¿verdad? Ahora sí ya es lunes, hombre. Mandingo, ¿y te vas con él?

Seguimos con más temitas. Buenos días al buen amigazo Hugo Boss. Por ahí dice que ya está desayunando. Allá ya son las 10:17 de la mañana por allá en las Cataratas del Niágara. Y aquí apenas son las 8:20, buen amigazo, 8:20 de la mañana. Dice, un saludo para el patrocinador. Dice, y si puedes ponerme la rolita de mis fantasías de Brindis. Nos vamos con ese tema hasta las Cataratas del Niágara. Ese saludazo para el buen amigazo Hugo Boss.

Muy buenos días a esa racita trabajadora de Atlanta, Georgia, a esos buenos amigazos, los soldadores. Y también buenos días al buen amigazo Lalo López. Por ahí dice, hola, muy buenos días, bella dama. Saludos para usted en cabina y para sus patrocinadores. Saludos para Jaime, Don Acasiano, el temerario Ricardo, Ciro, brother, mi brother Ciro, mi hermano. Y dice, y toda la racita que está en sintonía de Radio San Chepe, ¿con quién? Pues con la coqueta, ¿verdad? Claro que sí, con ese tema de Camilo Sesto, se llama ¿Quieres ser mi amante?

Good morning por la mañana a todos ustedes. 8:28 de la mañana y todavía seguimos con temitas románticos del ayer y del hoy. Así es que nos vamos con más música y comentarles que pues es barra libre para todos ustedes con temas románticos. Así es que saludazos para esos coquetos de Arkansas, mis coquetos de Arkansas, para los muñecos, esos muñecones de Mississippi. Buenos días. También para la doble R, la clica, la doble R, y también saluditos para la clica, la M grande de Mississippi. Buenos días. Vámonos con este tema. Me dijo, ¿eres tú?

Seguimos con las románticas del recuerdo del ayer y del hoy. Ya son las 8:32 de la mañana y seguimos con más música. La Coqueta aquí con todos ustedes. Algo de liberación. ¿Cómo estás tú?

Así es, hombre. Seguimos con las románticas. Ya casi unos minutitos más y terminamos estas románticas. También comentarles que La Coqueta trae horitas disponibles para todos ustedes. Y vámonos con otro tema que nos está pidiendo el buen amigazo Lalo López. Pero antes comentarles, a ver, el saludo para quién. Saludo para Aide, hasta Cleveland, Mississippi, por ahí, si nos está escuchando. Muy buenos días, Aide. Good morning por la mañana. Yo sé que estos temas románticos por ahí son de tu agrado. Algún día, si te gusta algún temita, házmelo saber, hombre. Hazme saber y por aquí te ponemos tu temita de las románticas de hoy y de mañana. La romántica de todos los días, hombre, de 8 a 9 de la mañana. Así es que vámonos con ese tema que nos dice el buen amigazo Lalo López, algo de Amanda Miguel, Así no te amaré jamás.

Vámonos con más música, vámonos con más temitas, algo de Ladrón, Estoy Enamorado. Saludos para toda esa racita que ya nos está sintonizando. Estamos con temitas románticos o románticos del ayer y del hoy, de 8 a 9 de la mañana. Gracias a Barrotes Galván por esta horita patrocinada y nos vamos con ese tema.

Así es, seguimos con más temitas, seguimos con más música. Good morning por la mañana a todas las personas que ya nos están sintonizando, 8:46 de la mañana. Y pues nos vamos con otro tema, con música romántica, como amigos.

Dicen, hola, hola, muy buenos días, saludos para el equipo verde, saludos para esos ahijados, muy buenos días, good morning, buena mañana y vámonos con otro tema de liberación, me estás haciendo falta.

Vámonos, vamos a andar finalizando ya es Dorita Romántica del Recuerdo, Romántica del Recuerdo del ayer y del hoy, gracias a Barrotes Galván, del señor Modesto Galván, gracias por esto ahorita de 8 a 9 de la mañana, 8:54 de la mañana, y con este temita de Bronco, de Ahora Tengo Tiempo, pues finalizamos esta hora. Muchísimas gracias, vámonos.

Así es, hombre. Oigan, nos vamos a quedar con ustedes un ratito, hombre, un buen ratito. Así es que para que me pidan más temitas, para que me pidan más música, gracias al buen amigazo Lalo López, esa racita de Atlanta, Georgia. Gracias, gracias por esas horitas patrocinadas. Así es que barrita libre para todos ustedes. Y ahorita nos vamos a ir con ese tema y comentarles o decirles que quién anda por ahí crudo, más crudo que un arroz, hombre, el día de hoy. Porque pues ya es lunes, ¿verdad? Por ahí el fin de semana, pues me imagino que se van por... Pues, se la pasan con su familia o se van por ahí un ratito a divertir. Así es que el día de hoy ni las quieren ver, ¿verdad? Les duele la cabeza, les pesa la cabeza. Así es que nos vamos con este temita. Ana Gabriel, ¿quién como tú?

Ya son las 9:03 de la mañana y pues van a tener coqueta para rato, hombre, para que se pongan las pilas, para que pidan algún temita, porque es barrita libre. Gracias al buen amigazo Lalo López. Así es que nos vamos con este tema para que se lo bailen el día de hoy, hombre.

Así es, hombre. Barrita libre para todos ustedes. Ya son las 9:06 de la mañana y tienen coqueta para rato, hombre. Un buen ratito aquí con todos ustedes. Andamos en tema de, en busca más bien dicho, de boleros, oigan. En temas por ahí me solicitaron unos boleritos. Ahorita los vamos a buscar en el TikTok. Más rápidamente, ¿verdad? Por ahí en el TikTok. Vámonos con ese tema de Lalo Mora. Por ahí se llama En eso no quedamos, corazón.

No se equivoquen, oigan, nada más paren bien la oreja. Por ahí les estaba diciendo que me estaban diciendo que también tienen ganas de boleros, pero que pues ahorita vamos a buscar esos temitas de boleros, ¿verdad? No, no estoy diciendo que nada más temas de puros boleros, ¿verdad? Paren bien esas orejas, hombre. El día de hoy, pues yo me imagino que andan más crudos que un arroz. Ya son las 9, 10 de la mañana. Y nos vamos con ese tema que me están pidiendo esos ahijados. ¿De dónde están? ¿Dónde andan ahijados, hombre? No andan más crudos que un arroz, hombre. Dice que les ponga un temita. El tema es de los primos del este. Pero el tema que me están solicitando, pues como que no lo encuentro. Espero que sea ese tema, buen amigazo Ezequiel, o bueno, mi ahijado Ezequiel. Y si no, pues ahorita me dice, hombre, le pongo otro.

Barrita, barrita libre para todos ustedes. Y seguimos con más temas, con más música. Saludos a la señora Pita Morales. Muy buenos días. Saludos también a la racita de Mississippi. Good morning por la mañana. ¿Cómo andan, chicos? No andan más crudos que un arroz. Y nos vamos con ese saludazo. Dice, hola, buenos días. ¿Me puedes poner una canción para la señora Elizabeth y el señor Eduardo López con la canción de Amor Eterno de Rocío Dúrcar? Rocío Dúrcar.

Seguimos con más música, con más temitas, con barrita libre para todos ustedes. Gracias al buen amigazo Lalo López. Oigan, y tienen coqueta para rato, así es que por aquí voy a estar con ustedes un buen ratito. 9:20 de la mañana y vámonos con ese tema de los invasores de Nuevo León. Saludos a esa racita de Atlanta, Georgia, esos soldadores con ese tema de los invasores de Nuevo León. Lo callaré,

Saludos para mis ahijados, saludos para esa racita que ya nos está sintonizando. Muy buenos días también a la señora Pita Morales hasta Mississippi, también a esos muñecones de Mississippi, también a los coquetos de Arkansas, a esa racita pues que ya nos está sintonizando. Barra libre para todos ustedes, algo de Palomo, de uno y de todos los modos.

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Seguimos con más música. Saludos al barrio Las Calaveras, al barrio Pobre, al barrio Chicano y al barrio La Loma. Saludos a todos ustedes. Saludos también a todas las personas que pues ya nos están sintonizando. Barra libre para todos ustedes. Y nos vamos con este tema. Espero que sea de su agrado y también espero que sea del agrado de pues del buen amigazo Lalo López de esos soldadores de Atlanta, Georgia. También otro saludazo para los buenos amigazos de los fremiadores de Houston, Texas. Buenos días a esos fremiadores de Houston, Texas. Y vámonos con ese tema.

Oigan, qué bonita música. Qué bonita música estamos poniendo el día de hoy, hombre. Pues ya son las 9:31 de la mañana. Tienen coqueta para rato y nos vamos con otro tema que nos están solicitando esos buenos amigazos de Atlanta, Georgia. Por ahí un tema de banda machos. Vámonos con ese tema.

Nos vamos a ir con más temitas, nos vamos a ir con más música. 9:34 de la mañana y es barra libre para todos ustedes. La senda norteña. Vámonos con ese tema.

0: Así es, 9:37 de la mañana, coqueta para rato con todos ustedes, un buen ratito, hombre. Gracias a ese buen amigazo Lalo López, esa racita de Atlanta, Georgia, esos soldadores, y pues barra libre para todos ustedes, Marco Marroquín, el día que puedas.
1: Ayer, hoy y siempre se llama El Día que Puedas.

Vámonos, vámonos, porque aquí espantan. No se crean, 9:42 de la mañana, tienen coqueta para rato. Y pues seguimos con más música, a ver si este tema sale como me lo pidió el buen amigazo Lalo López.

Oigan, oigan, ¿por qué el día de hoy, San Lunes, es porque es San Lunes, andan desde más crudos que un arroz, hombre? ¿Por qué andan tan serios? ¿Quién los espantó el día de hoy, hombre? Pues bueno, vámonos con más temitas. Antes voy a recordarles el número de aquí de cabina, es el 487-127-5046. 487-127-5046, para que pidan un temita con la coqueta. Así es que voy aquí a estar con ustedes otro ratito más. Pues vámonos con ese tema del poder del norte. Se llama Pero me perdonas.

Vámonos con más saludos. Saludos para el buen amigazo Lalo López, esos soldadores de Atlanta, Georgia. Y también saludos para la amiga Aide de Cleveland, Mississippi. Si todavía nos está escuchando, aquí andamos todavía tirando más mole que arroz el día de hoy, porque ya es el lunes el día de hoy. Vámonos con otro tema de duelo. Se llama Olvídame Tú.

La coqueta con todos ustedes, con más temas, barrita libre para todos ustedes. Oigan, ¿por qué andan muy serios el día de hoy o andan más crudos que un arroz? Ahí con el con permiso del patrocinador, como luego dicen, vamos a poner este tema, a ver qué tal les suena este temita, o a ver cómo se dice ese tema. Se me fue el arroz, hombre, se me fue. Ucha. Se me fue la onda, hombre. Vámonos con este tema.

Oigan, les iba a decir que andan más cocidos que un arroz, hombre. O más crudos que un arroz, hombre, porque el día de hoy nada de mensajes. Hay gente conectada, pero la verdad no quieren mandar mensajes, hombre. Es barrita libre, chicos, no se espanten. ¿Por qué andan espantados el día de hoy, hombre? Tienen coqueta para rato porque el día de hoy pues voy a estar un ratito más aquí con ustedes. Gracias al buen amigazo Lalo López, esa racita trabajadora de Atlanta, Georgia, esos soldadores. También, oigan, saludos para mis coquetos, esos mis coquetos de Arkansas, los muñecos de Mississippi. La clica, la doble R, la clica, la M grande de Mississippi. También a todos los freimeadores, a todos los, ¿cómo se llaman? Chirroqueros, ¿no? Sí, son chirroqueros. A todos los freimeadores y a todas las personas que pues nos están sintonizando. La coqueta con todos ustedes. Son las 10 de la mañana en punto. Los Ángeles de Charlie, me volví a acordar de ti.

¿Qué nos dice el buen amiganzo? El mini-mi, dice por ahí. Oigan, ahora sí me quedó el dicho. Ahora sí me quedó el dicho de que hay que parar bien la oreja, hombre, el día de hoy. Por ahí me mandó un audio y tuve que parar bien la oreja porque se escucha muy, pero muy bajito ese audio. Pero por ahí sí le entendimos. Por ahí dice que sí andan más crudos que un arroz porque por ahí estaban viendo el juego de España con Argentina. Y pues claro que ganó España. Por eso dicen que se pusieron más crudos que un arroz, hombre. No, andan más crudos que un arroz, se pusieron medios alterados, ¿verdad? Pues bueno, saludos a todas las personas que estuvieron viendo el fútbol el día de ayer, ¿verdad? Por ahí estaba bueno el partido, hombre, sí se puso interesante un ratito. Y me está pidiendo un tema este buen amigazo, Los Indomables, pero se llama Coqueta la Coqueta. Vamos a escucharlo.

Oigan, qué tema tan más chistoso. Queta la coqueta. Por ahí ya todos quiere conquistar. Fue lo único que alcancé a escuchar, hombre. Pues bueno, vámonos con más música. Ya son las 10:08 o 10:08 de la mañana. Y seguimos con más temitas de la coqueta para rato aquí con todos ustedes. Así es que vámonos con ese tema de Conjunto Primavera. Se llama Vuelve, vuelve conmigo.

Paren bien la oreja, hombre, porque ese saludito va para todas las chiquillas hermosas que pues nos están sintonizando. Si andan más crudas de un, más crudas que un arroz, pues háganmelo saber, hombre. De perdido, díganme Pío el día de hoy, hombre, el día de hoy lunes, hombre, San Lunes, porque ya empezamos esta semanita, pues arrancando con todo, la verdad, porque pues el día de hoy encontramos patrocinador, hombre. Y pues desde nos vamos con este tema de Alacranes Musical. ¿Quién fue al baile de Alacranes Musical, hombre? ¿Quién se lanzó a ver Alacranes Musical el día de ayer, hombre? Ahí se presentó en la Loma, creo que sí, hombre, ya ni me acuerdo, hombre. Creo que sí, en la Loma. Estuvo muy bonito, por ahí se miraban los videos donde sí había muchísima gente. Así es que nos vamos con este tema como una gelatina de Alacranes Musical. Bye.

Así es, hombre. Ya son las 10, 10, 16 de la mañana. Y seguimos con más temitas, seguimos con más música. La coqueta para rato aquí con todos ustedes. Gracias al buen amigazo Lalo López de Atlanta, Georgia, esa racita trabajadora. Y pues vámonos con este tema de Conjunto Agua Azul. ¿A qué temas de Conjunto Agua Azul, la verdad? Dice, y cuéntale.

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1: Por ahí este tema de Legítimo, Llorar y Llorar de Grupo Legítimo. Pues vámonos con más temas, vámonos con más saludos. Son las 10:22 de la mañana, 10:22 de la mañana, que no se les haga tarde. Saludos para toda la gente de Cleveland, de Odessa, Texas, de Omega, de Alabama, de Tennessee, de Nueva York, de Luisiana, de Nueva Orleans, de Atlanta, de Michigan y de las Cataratas del Niágara. Muy, muy buenos días. Good morning por la mañana. Con la Coqueta todavía aquí con todos ustedes, hombre. Aquí andamos todavía correteando la chuleta. Y nos vamos con este tema que nos está pidiendo y nos está solicitando el buen amigazo Lalo López. Dice, saludos para Jaime y Don Acasiano con ese tema de Ramito de Violetas de Banda El Mexicano.

Así es, así es. Vámonos con más temitas. Un saludo para el buen amigazo Hugo Post hasta las Cataratas del Niágara. Por ahí me está pidiendo un temita, pero dice, oiga, abusando de su confianza y también de saluditos para su patrocinador. Un temita, claro que sí, para eso estamos, buen amigazo Hugo Post, pues para poner los temitas que ustedes gusten y pues también para mandarles saludos a todos ustedes porque es barrita libre y nos vamos con ese tema, Los Rieleros del Norte, Voy a Llorar por Ti.

Nos vamos con otros saludos, dice el buen amigazo Lalo López. Saludos para mi esposa Eli con un temita de Ana Gabriel. Vámonos con este tema de Ana Gabriel. Se llama ¿Quién como tú?

Seguimos con más temitas. Ya son las 10:33 de la mañana, que no se les haga tarde. Nos vamos con un tema de los Tigres del Norte, Prisionero de Amor.

Así es, hombre. Los voy a poner a bailar un ratito, hombre, para ver si se ponen a bailar este tema de los titanes, los titanes de Durango, por ahí se llama Camarón Caramelo, con ese temita. Vámonos, que aquí espantan.

Otro temita más para de parte de Lalo López para su esposa Eli de Ana Gabriel. Por ahí el tema es evidencias.

El temita de los dos de Tamaulipas por ahí, eres veneno. Muchísimas gracias al buen amigazo Eduardo López o Lalo López. Gracias por esas horitas patrocinadas. Anteriormente, gracias también al buen señorón de Abarrotes Galván. Don Modesto Galván, buenos días. Gracias también por la horita patrocinada de temas románticos del ayer y del hoy de 8 a 9 de la mañana. Pues muchísimas gracias. Yo ya casi paso a retirarme, chicos y chicas. Good morning por la mañana. Chiquillos, yo sé que andan bien crudos, andan más crudos que un arroz, hombre. Hoy no mandaron saludos porque pues andan bien crudillos. También saludos a todas las chiquillas hermosas, a todo el club de fans. Pues ahorita si las menciono se me van a enojar muchas, no se crean. Chávez Flores, por ahí la amiga Francis, que también siempre están en sintonía. La señora Pita Morales, que hace ratito también me mandó unos saludos. Pues muy buenos días. Mi comadres, compadres, ahijados, de todo un poco, hombre, pues muchísimas gracias por sintonizarnos, compadres, padrinos y de todo, ¿verdad? Aquí anda la madrina, la coqueta en Radio San Chepe, ¿verdad? Oigan, saludos también para toda esa racita de Tijuana, de Dallas, Texas, de Houston, de Florida, de Sur Carolina, de Norte Carolina, de Rosenberg, Texas, de Mississippi y de San Antonio, Texas. Pues muy buenos días. Por ahí no, me faltaban esas personas de mandarles saluditos. Y pues también mandarles saludos a los coquetos de Arkansas, esos mis coquetones de Arkansas, los muñecos de Mississippi, buenos días, la clica, la doble R, saludos, y también a la clica, la M grande de Mississippi, también a los fremiadores, esos fremiadores, muy buenos días a todos esos fremiadores, buen amigazo Hugo Boss, hasta las cataratas del Niágara, todavía anda bailando, hombre. Buenos días, no, ya con él ya son tardes, con el buen amigazo ya son tardes, y aquí pues apenas son días todavía, van a ser las 11 de la mañana, así es que vámonos con este tema de Conjunto Río Grande, montón de cartas, perdón.

Ah, qué caray, hombre, ahora sí que me agarraron las prisas. Oigan, pues saludos a todas las personas que todavía nos siguen sintonizando. Muy, pero muy buenos días. Y pues también decirles que el día de mañana por aquí estaremos con todos ustedes. Pues ya hoy es lunes, pues feliz inicio de semana para todos ustedes, para todas las personas que andan más crudas que un arroz. Pues aquí andamos nosotros también, ¿verdad? Yo no ando cruda, ¿verdad? Nada de andar cruda, ¿verdad? El día de hoy ando muy bien, ando al 100, nada más que pues aquí andamos. Ay, perdón, perdón. ¡Ay! Ando trabajando, ya se quieren acordar de mí, hombre. Todavía no salgo de trabajar, acá estoy trabajando todavía. Saludos al buen amigazo Hugo Boss, desde hasta las Cataratas del Niágara. Por ahí dice que ya va a echar un taquito. Nosotros apenas vamos a. Yo apenas, más bien dicho, voy a desayunar. Aquí, perdón, aquí son las. Van a ser las 11 de la mañana. Y pues esta servidora, Doña Coqueta, desde apenas va a desayunar, apenas ahorita saliendo de aquí de trabajar, apenas vamos a desayunar. Así es que vámonos con ese tema. Por ahí me agarraron las prisas ahorita rápidamente. Este tema es de la Fiera de Ojinaga, sin, no, 900 cigarros.

Muchísimas gracias al buen amigazo Eduardo López, esa racita trabajadora de Atlanta, Georgia. Gracias por esas horitas patrocinadas. 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Se me anda trabando, hombre, Chihuahua. Pues bueno, vámonos con este tema de Vicente Fernández, que ya finalizamos esta horita. Ese tema, la verdad, es de mis preferidos de Vicente Fernández. Por ahí lo encontré y yo dije, este tema le queda a la coqueta, no se crean. Ese tema es de mis preferidos de Vicente Fernández. Contigo se llama, Contigo de Vicente Fernández. Pues saludos y bendiciones para todos ustedes. Yo ya paso a retirarme, chicos y chicas. Voy a ir a desayunar, voy a echarme un tacuache. Voy a echarme unas gorditas ahorita, ¿verdad? Y pues bendiciones para todos ustedes. Así es que tenían coqueta para rato, porque pues yo ya me voy, hombre, chicos. Así es, así es. Pues bueno, ¿qué más les iba a decir? Ya se me fue el avión, hombre. A ver si ahorita lo alcanzo. Pues bueno, adiós, adiós, corazón. Saludos para la China, que por ahí va en la bicicleta hecha la mocha. Un ratito más va a estar con ustedes, hombre, por ahí desde horitas disponibles para la China, ¿verdad? De 3 a 5 de la tarde. Y ya es San Lunes. Ahora sí es lunes, hombre. Pues bueno, bye bye. Elizabeth Guillén, más conocida como La Coqueta. Ya me anda queriendo como quiero destornudar y no puedo, hombre. Acá estoy trabajando. Un rico beso para toda la semana y vámonos que aquí espantan.

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1: Bueno, pues vamos a continuar, mi compa, pariente. Vamos a seguir adelante con más corridos chacalosos, viejo, chacalosos. Y ahí le va un bonito saludo para toda la raza bonita del bonito estado de Sonora, pariente. Y ahí le va este bonito corrido, mi compa, claro que sí. Un corrido que compuso un viejo bigotón, que por ahí es muy conocido por todos, viejón. Ándale, pues oiga. Y un saludo para mi compa Melchor, hombre, dice. ¡Ahí le va, viejón!

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regresamos complaciéndonos con lo mejor de la música. Gracias por estar en sintonía con nosotros. Un saludo para toda la raza de Houston, Texas, que está sintonizando Radio Sanchepe, por ahí para Sergio Vidrio. El saludo es de parte de su esposa Ana Charcas. Nos está pidiendo 10 kilómetros y con gusto los complacemos.

Un día como hoy, pero del año 1923, fue asesinado en una emboscada en Hidalgo del Parral, Chihuahua, el general Francisco Villa, el Centauro del Norte, uno de los principales líderes de la Revolución Mexicana. Continuamos complaciéndolos con lo mejor de la música. Gracias por estar en sintonía con nosotros. Vemos el saludo para toda la raza de Santa Isabel que está sintonizando Radio Sanchepe, por ahí para Perla de la Torre.

Exactamente, son las 12 del día con 18 minutos. Estamos en la hora de lonche complaciéndolos con lo mejor de la música. Gracias por estar en sintonía con nosotros. Un saludo para la raza de aquí de San Chepe que está sintonizando la hora de lonche. Por ahí para Marcos, Guillén,

Continuamos complaciéndolos con lo mejor de la música. Envío un saludo para toda la raza del estado de Florida que está sintonizando Radio San Chepe, por ahí para Carlos Arbizu.

Seguimos en la hora de lonche complaciéndolos con lo mejor de la música. Y vemos el saludo para toda la raza de Atlanta, Georgia, que está sintonizando Radio San Chepe. Por ahí para la familia Morales González, que andan de visita aquí en el rancho.

Gracias por estar en sintonía con nosotros. Demos el saludo para toda la raza de las Cataratas del Niágara allá por Canadá que está sintonizando Radio Sanchepe. Ahí para Hugo Boss.

Un día como hoy, pero del año 1969, el hombre llegó por primera vez a la luna. Continuamos complaciéndolos con lo mejor de la música. Gracias por estar en sintonía con nosotros. Bien, pues el saludo para la raza de aquí de San Chepe que está sintonizando la hora del lonche. Por ahí para Lorena Guillén.

Exactamente, son las 12 del día con 38 minutos. Estamos en la hora de lonche complaciéndolos con lo mejor de la música. Gracias por estar en sintonía con nosotros. Vivo de saludo para toda la raza de Houston, Texas, que está sintonizando Radio San Chepe, por ahí para Sergio Vidrio. El saludo es de parte de su esposa, que lo quiere mucho. Nos está pidiendo el indio enamorado y con gusto los complacemos.

Continuamos complaciéndonos con lo mejor de la música. Gracias por estar en sintonía con nosotros. Bien, un saludo para toda la raza de Plazuela que está de fiesta y está sintonizando Radio San Chepe, por ahí para Isidra Hernández.

Exactamente, son las 12 del día con 50 minutos. Estamos en la hora de lonche complaciéndolos con lo mejor de la música. Gracias por estar en sintonía con nosotros. Demos el saludo para la raza de la calle Cuauhtémoc que está sintonizando la hora de lonche. Por ahí nos están pidiendo Saltando Cercas y con gusto los complacemos.

exactamente es la 1 de la tarde con 2 minutos. Ya nos vamos. Gracias por haber estado en sintonía con nosotros en la hora de lonche. Gracias a todos los patrocinadores de Radio San Chepe que hacen que este proyecto siga sonando. Yo le digo, si su perro empieza a ladrarle, significa que alguien más lo está alimentando. Y no hablamos de perros. Ya sabe, pórtese bien. Si toma, no maneje. Si maneja, maneje con precaución, porque en casa alguien lo está esperando. Yo regreso este miércoles en punto de las 12 para que siga usted sintonizando la hora de noche. Gracias y hasta la próxima.

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0: ahí les va el corridazo, el Pascual Cartel. Primero que todo, agradecer a los dos de Tamaulipas por acompañarnos en este corridazo.
1: Muchas gracias, compadre, aquí por la invitación. Un honor para nosotros.
0: Ahí le va la raza, el Pascual Cartel. ¡Suénale, compalán! ¡Suénale!

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1: Oli, oli, muy buenas tardes, saluditos cordiales por ahí para toda la racita que ya se encuentra sintonizando Radio San Chepe. Muy buenas tardes, mi racita, por acá los saluda Susy Morales, la China, por acá para andarlos acompañando en este lunesito 20 de julio del 2026, por acá en San Chepe Radio, las 3:10 de la tarde, mi racita. Saluditos cordiales, mi racita, y por acá de nueva cuenta, correteando la chuleta desde la bonita localidad de San José del Tapanco, transmitiendo por acá para las diferentes plataformas, MyTunes, Radio México, y por ahí para Radio San Chepe en vía Facebook. Muy buenas tardes, mi racita, espero que por ahí estén teniendo una tardecita muy amena, muy bonita, y pues por ahí que se les esté pasando de lo mejor. Saluditos cordiales, y por acá nos vamos a ir con dos horitas, mi racita. Traemos por acá dos horitas totalmente libres y disponibles por ahí, por si usted gusta y quiere patrocinar, pues por ahí vaya mandando mensajito y haciendo acto de presencia por ahí al número en cabina 487-127-5046. Saluditos cordiales, mi racita, y por acá nos saluda Susy Morales, la China. Vámonos con esto.

Continuamos por acá con más temitas. Saludos cordiales por ahí para toda la racita que nos sigue sintonizando. Y nos vamos con algo de Pepe Tovar y sus chacales. ¿Qué dice? El limosnero.

Continuamos por acá con más temitas, saludos cordiales por ahí para toda la racita que nos sigue sintonizando por Radio San Chepe. Continuamos por acá con más temitas, mi racita, y nos vamos a ir con algo de los rieleros, que dice un juego. Saluditos cordiales por acá.

0: Continuamos por acá con más saluditos y más temitas. Por acá continuamos con más saludos por ahí para toda la racita que nos sigue sintonizando. Y por acá el buen amigo, el niño de oro, por acá el Navito nos está mandando un saludito que dice...
1: Hola Chinita, ¿cómo estás? Saludos en cabina, echale un saludo ahí para Aldo, para el doble R, y para Kiki Moncada y el gallo desplumado, y a toda la racilla de Miranda que por ahí andan en chinga. Ay, por favor, China, saludos en cabina, Chinita, ¿cómo andas, Chinita? ¿Cómo te trata la vida? Ya me dejaron solo estos gallos, Chinita, ya se fueron todos para México, ya vato.
0: Ay, saluditos cordiales por ahí para toda esa racita que nos sigue sintonizando, por ahí para la racita de la R Construction. Saludos cordiales y nos vamos por acá con este temita que dice...

Colmán, Semitas, saludos cordiales por ahí para toda la racita que sigue en sintonía de Radio Sanchepi. Continuamos por acá con Barrita Libre, mi racita por ahí para que se vaya reportando y por ahí vaya solicitando el temita que más le guste. Saludos cordiales por acá para el buen amigo el Navito, por ahí para la racita de la RR. Saluditos cordiales, mi racita. Y nos vamos con esto que dice Plato de Segunda Mesa.

Continuamos por acá con más temitas. Saludos cordiales. 3:30 de la tarde, mi racita. Saluditos por ahí para todos ustedes. Y nos vamos con un temita que dice de los Cardenales de Nuevo León. Me compré una cantina. Saluditos por acá para el buen amigo Hugo Boss. Hasta las Cataratas del Niágara. Saluditos.

Continuamos por acá con más temitas. Saludos cordiales por ahí para toda la racita que nos sigue sintonizando. Y continuamos por acá con Barrita Libre, mi racita por ahí para que se vaya sintonizando. Por acá por Radio San Chepe, saludos cordiales por acá para el Navito y por ahí para toda la racita que nos sintoniza. Por acá por Radio San Chepe, nos vamos con esto.

Continuamos por acá con más temitas, 3:38 de la tarde, mi racita, y nos vamos con esto de Lalo Mora, que dice, en eso no quedamos.

Continuamos por acá con más temitas. Saludos cordiales por ahí para toda la racita que nos sigue sintonizando por Radio San Chepe. Continuamos con más temitas, mi racita. Continuamos por acá con Barrita Libre. Continuamos por acá con una horita totalmente libre y disponible por ahí. Por si usted gusta y quiere patrocinar, pues por ahí vaya haciendo acto de presencia por acá el número en cabina. Saluditos cordiales y nos vamos a ir con eso que dice.

Seguimos por acá con más temitas. Saludos cordiales por ahí para toda la racita que nos sigue sintonizando por Radio San Chepe. Continuamos por acá con Barrita Libre, mi racita. Y por acá continuamos con una horita totalmente libre y disponible por ahí por si usted gusta y quiere patrocinar por ahí para que vaya mandando mensajitos. Saluditos cordiales, mi racita. Y nos vamos a ir con algo de Luis y Julián, que dice La Mesera. Saluditos por acá para...

por acá con más temitas. Saludos cordiales por ahí para toda la racita que nos sigue sintonizando. Y nos vamos con eso de los Tigres del Norte, que dice el Rengo del...

Continuamos por acá con más temitas. Saludos cordiales por ahí para toda la racita que nos sigue sintonizando por acá por Radio Sánchez P354 de la tarde. Y continuamos con más temitas, mi racita. Continuamos con una horita totalmente libre y disponible por ahí por si usted gusta y quiere patrocinar. Por ahí vaya mandándome.

Continuamos por acá con más temitas y con más saluditos. Dice por acá, ay, pon el toro grande de José Araña de parte del primo de Guerrero para el Panchillo y el Olvin. Por ahí para Pedro Fabián, saluditos cordiales por ahí para esa racita y nos vamos con este tema.

Continuamos por acá con más temitas. Saludos cordiales por ahí para toda la racita que nos sigue sintonizando. Los saluda Susy Morales, la China, mi racita. Y continuamos por acá con más temitas. Continuamos por acá con una horita totalmente libre, mi racita. Y pues por ahí, mi racita, les recuerdo que pues por ahí si no sale algún animadito o animada, pues yo me voy a pasar a retirar. Saluditos cordiales, mi racita. Y nos vamos a ir con otro temita que dice por acá, de la banda Arcángel, la 4x4.

Continuamos por acá con más temitas. Saludos cordiales por ahí para toda la racita que nos sigue sintonizando por Radio San Jepe. ¿Qué creen, mi racita, que el día de hoy yo ya me paso a retirar? Muchísimas gracias por ahí para toda la racita que me sigue sintonizando por acá por Radio San Jepe. Nos vemos el día de mañana por acá en punto de las 8 de la mañana a 10 de la mañana con una horita por ahí totalmente libre y disponible por ahí. Por si usted gusta y quiere patrocinar, pues por ahí vaya mandando mensajito y vaya haciendo acto de presencia por acá al número en cabina o bien por ahí en lo personal al patronazo Lalín o por ahí en mi Facebook Messenger, también por ahí pueden mandarme mensajito, estoy como Susy Morales. Saluditos cordiales, mi racita, nos vemos el día de mañana, ya se la saben por ahí, que Diosito me los bendiga, la suerte me los persiga y pues que pasen una excelente tardecita de San Lunes. Saluditos y por acá los de

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Muy buenas tardes, mi gente. Por aquí en cabina de Radio San Chepe, su locutora Zaira Suela Chaparrita los estará acompañando por aquí. Una horita o dos horitas. A ver cómo anda por ahí la racita. Depende cómo ande por ahí la racita por aquí. Estaré en sintonía de Radio San Chepe por acá. Por acá cubriendo. Bueno, no cubriendo, por acá reemplazando al buen amigazo, el Wichi, por acá. Por acá, hoy no se presentó, así es que por aquí, hoy ando visitando otra vez cabina el lunes, así es que ya saben, mi racita, para que manden sus mejores temitas por acá con la chaparrita Zaira Zúa. Vámonos con este bonito tema de Trini y la leyenda. Era casada la muchacha, hombre. Saluditos, vámonos recio con este bonito tema. Por acá son las 5:07 en este lunes. ¿El lunes qué? 20, ¿verdad? A ver, vamos a ver si es 20. Sí, 20 de julio por acá. Por acá en cabina, Teresa Sanchepe, ya saben, su locutora La Chaparrita. Vámonos con este bonito tema.

0: Seguimos con más temitas por aquí en cabina de Radio San Chepe. Vámonos con este bonito tema por acá del gran señorón Vicente Fernández, por tu maldito amor. A ver, creo que ese temita no quiere salir por acá. Por acá no quiere salir en cabina de Radio San Chepe, ¿verdad? Dice que no. Vamos, vámonos con otro temita. Con otro temita más por acá. A ver. Vamos a cambiarlo por uno mismo. Uno mismo, pero en otro nivel, ¿verdad? Saluditos a toda la racita que anda por ahí pisteando. Saludos al buen amigazo Chirrín Rubio, que por acá ya anda de visita de nuevo por el barrio Las Calaveras. Otra vez el gran amigazo. Por ahí ya lo vi con unas modelitos y unas like bien frías, bien muertas. Saludos hasta el barrio Las Calaveras al buen amigazo Chirrín Rubio, que por acá ya anda de visita en el barrio de Las Calaveras. Saluditos, vámonos con este bonito tema.
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1: Seguimos con más de vidas por aquí en cabina de Radio San Chepe. Ya saben, por acá con ustedes, su locutora Zaira Zuala Chaparrita los está acompañando. Saludos para el buen amigazo Hugo Voz de las Cataratas. Por acá dice, buenas tardes, Chaparritas. Saludos cordiales desde las Cataratas del Niágara. Saludos para el buen amigazo Beto Sánchez y Beto Hernández. Y al buen amigazo Lalo López, por acá ya están en sintonía de Radio San Chepe. Vámonos con este bonito tema. Este bonito tema por acá de los Cachorros, de Juan Villarreal. Sabiendo

Seguimos con más temitas. Más temitas por aquí en cabina de Radio San Chepe. Vámonos. Vámonos con este bonito tema por acá de los Tigres del Norte. Ya saben, mi racita, hay horitas disponibles. Hay horitas disponibles por si sale un animado o una animada por acá. Ya saben, hay que corretear la chuleta día a día. Así es que, pues bueno, por aquí estoy a la orden para hacer más desorden por acá en cabina de Radio San Chepe. Por acá se reporta el buen amigazo. ¿Quién es, hombre? ¿Quién es? Dice, por acá le encargo el corrido. Ah, es Felipe Sánchez. El corrido de Felipe Sánchez. Ahorita lo afilamos por acá en cabina. Vámonos con este bonito tema. Este bonito tema por acá de la mesa del rincón de los Tigres del Norte. Hay que pistear que hoy es, ¿qué? Hoy es lunes, hombre. Todos los días hay que tomar, hombre. Hay que andar al 100 bien alegres. Saluditos. Vámonos. Vámonos con este bonito tema. La mesa del rincón.

Seguimos con más temitas por aquí en cabina de Radio San Chepe. Vámonos con este bonito tema, por acá el corridazo del buen amigazo Felipe Sánchez. Saluditos y saludos para el buen amigazo Simón Sánchez y todos los Sánchez, hermanos por acá de Felipe Sánchez. Saluditos.

regresamos con más temitas por aquí en cabina de Radio San Chepe, mi racita. Ya saben, manden por acá sus mejores temas por hoy para estar pisteando. Una caguamita o una de lata, una like, algo por ahí. Saluditos para el buen amigazo Amparo Castro y para toda su cuadrilla por ahí de albañiles que día a día están en sintonía de Radio San Chepe. Que ahorita están festejando, ya salieron del trabajo, así es que tómenle. Dijeron mi patrón, tómenle porque se les calienta, hombre, y si no, pues hay que ir por más porque está bien bochornoso. Ahorita sí está bueno, bueno para la caguama. Vámonos con este bonito tema. Este bonito tema por acá del grupo Laberinto, El Correo de los Pérez. Saluditos para toda la raza chingona que ya está en sintonía. Por acá con la chaparrita, Zaira Zúa.

Seguimos con más temitas. Vámonos con este bonito tema por ahí para el buen amigazo Beto. A ver, el buen amigazo Beto Sánchez, ¿verdad? Saludos para todos los primeros perros de Houston y Sherida. Por ahí con este bonito tema de las medias negras de él, ya sabes. Luego me dice, ya sabes cuál temita, y como yo sé, vámonos con las medias o ya sea con el perfume. Vámonos ahorita por lo pronto con las medias negras. Saluditos al buen amigazo, también al buen amigo Beto Hernández. ¿Dónde anda por ahí Beto Hernández? Lo vi que estaba escribiendo y se arrepintió. Vámonos con este bonito tema. Saludos también para él y para el buen amigazo Chirrín Rubio hasta el barrio Las Calaveras. También al buen amigazo Hugo Voz de Las Cataratas, que por acá también ya se anda reportando a cabina. Vámonos con las medias negras.

vámonos con más temitas. Por aquí quedó este bonito tema para el buen amigazo Beto Sánchez. Vámonos, vámonos con este bonito tema por acá de Beto y sus canarios. El Vaticano, saludos para toda la risa, toda la racita chingona que les gusta ese temita. Saludos para Marisol Namo por ahí hasta Barrotes Galván. Vámonos, vámonos recio con este bonito tema. Saluditos.

Seguimos con más temitas por acá en cabina de Radio San Chepe. Mi racita, ya saben, por acá su locutora La Chaparrita los acompaña por acá en este día lunes, un lunes muy agradable y muy caluroso para las caguamas. Vámonos con este bonito tema, con saludos para el buen amigazo Beto Hernández. Por acá está en sintonía, dice que sí sobraron todavía cheves, esas buenas para la calor, así es que saliendo vamos para allá a las cheves con el buen amigazo Beto Hernández. Vámonos con este bonito tema. Súbanle.

Seguimos con más temitas por acá en cabina de Radio San Chepe. Vámonos hasta el meritito barrio Las Calaveras. Saludos para mi cuñado, el Cumbia Kings, también por allá que por acá anda de visita, y para mi hermana Rosa Súa. Y para el buen amigazo Chirrín Rubio, que también por allá anda en el barrio Las Calaveras. Hoy tenemos mucha visita. Y también para el buen amigazo, el Prieto Solís, también por ahí que está con sus cheves. Saluditos para el buen amigazo. Vámonos hasta el meritito barrio Las Calaveras. Saludos para toda esa racita chingona. Por allá están con sus latas. Vámonos con Vicente Fernández. Las llaves de mi alma. Saluditos.

Seguimos con más de mitas por aquí en cabina de Radio San Chepe. Vámonos con este saludazo para el buen amigazo. Dice, un saludo a Chispi con la canción Andas estrenando nuevo amor con los Indomables de Cedral. Dijeron por ahí, ay dolor, ya me volviste a dar, hombre. Por acá saludos para todos los enamorados y las enamoradas de parte por acá de la chaparrita. Vámonos, vámonos recio. Al buen amigazo Beto Hernández dice, unas del sábado, hombre. Andaban con todo, nomás antojando por acá. Yo que traigo hambre, venía de Río Verde y me vine a cabina a trabajar, así es que vengo con... Ah, no se crean, no vengo vacía, me traigan dos micheladas y dos tortas, así es que andamos al 100, hay que seguirle, saluditos.

Seguimos con más temitas por acá en cabina de Radio San Chepe. Y ya sabe mi racita por acá, ya sabe que contamos con horitas disponibles por si sale un animador o una animadora por acá, ya saben, para seguir haciendo más alboroto, ¿verdad? Más alboroto para que le tomen a sus caguamas, a sus micheladas, al agua o a la coca, a lo que caiga. Vámonos por pronto con este bonito tema, a ver si sale un animador o una animada. Vámonos con este bonito tema, belleza de cantina por acá de los Cardenales de Nuevo León. ¡Saluditos!

Seguimos con más temitas, por acá dice, un saludo para Héctor Flores de parte de una admiradora de San Chepe que lo espera con los brazos abiertos, saludos dice, de parte de su admiradora secreta, con una canción por acá de Viri Sandoval, ahora vengo a verte, saluditos para el buen amigazo, a buen amigazo Héctor Flores de parte de su admiradora, saluditos.

Seguimos con más temitas. Vámonos con este bonito tema. Este bonito tema por acá de los indomables de Cedral. Mi racita, les recuerdo que ya estoy por acá en la recta final de esta horita. Y ya saben, por si hay un animado o una animada por aquí, seguimos a la orden para seguir haciendo más desorden y seguirlos poniendo hasta atrás, como luego dicen, hasta atrás, bien pedos, ¿verdad? Bien entrados con las caguamas. Está muy bueno el clima y están muy buenas las rolas, ¿verdad? Por acá también en cabina de Radio San Chepe. Vámonos con este bonito tema de Indomables de Cedral. Pinté mi cuarto para ya no recordarte, le cambié de color. ¡Saluditos!